0: Está igualita Che Guevara.
1: Es bonito, mío. ¿Cómo es que fue? ¿Que te tragaste al Che Guevara o qué?
2: Nosotros somos bandidos, Pablo.
1: ¿Sí o qué?
0: ¿Qué tú dices fue para el carajo? Y alguien que usted se fue.

De la misma manera que los israelitas recibieron bendición cuando murieron en su tierra. ¿Cuánto bendición?